0: cada país anfitrión pues establece su regalo institucional, que es igual para todos los líderes, o los consejos de la Unión Europea, pues la presidencia de turno establece el regalo institucional, que, como le digo, pues suelen ser cosas normalmente representativas del país o conmemorativas de esa cumbre o de esa presidencia, y que se entregan entre protocolos. Son parte de toda la oficialidad de los eventos.
1: Estem parlant amb el ministre de Afers Exteriors, José Manuel Álvarez. Ministro, el Partido Popular ayer en el Senado paralizó nuevamente el tratado de amistad entre España y Francia. El Partido Popular argumenta que no ve constitucional uno de los puntos previstos, es decir, que un ministro de un país, de Francia o de España, pueda asistir a una reunión de ministros del otro país. Ustedes argumentaban que esto ya ha quedado claro con un acuerdo en paralelo, digamos, entre el gobierno español y el francés, pero el Partido Popular le reclama que esto tendría que estar en el texto original para que no hubiera este atisbo de inconstitucionalidad.
0: Miren, lo que hizo de manera completamente irresponsable y contraria a los intereses de España y a la política europea de España, el Partido Popular, ayer, y sopeso mis palabras, es algo que debería llevar a todos los españoles a ni plantearse votar al Partido Popular nunca más. Y que muestra que el señor Feijóo está absolutamente incapacitado para sentarse nunca en el Consejo de la Unión Europea en Bruselas, junto a un presidente francés y al resto de los presidentes de la Unión Europea. Esto ha sido un sabotaje y un torpedo del Partido Popular en el bienestar de los españoles. En el bienestar, para empezar, de ese millón de españoles que viven en municipios y en zonas transfronterizas. Por cierto, muchos de ellos en Girona y en Lleida, cuya economía, cuya relación, cuya vida muchas veces personal y familiar está todos los días a caballo entre un lado y otro de la frontera, contra los 330.000 españoles que residen en Francia, contra nuestro principal socio comercial en el mundo. No tenemos un socio económico mayor que Francia. 53.000 millones anuales de exportaciones, la mayor cifra a cualquier país en el mundo de exportaciones españolas a Francia. 13 millones de turistas franceses, el segundo país emisor de turistas a España, muchos de ellos a Cataluña. Y sobre todo, ¿en nombre de qué política exterior, en nombre de qué política europea, en nombre de qué política de vecindad sabotea ese tratado el Partido Popular? Mire, Francia tiene tratados exactamente igual a este con Alemania, con Polonia, con Italia. Sinceramente, el Partido Popular piensa un solo segundo que puede ser no constitucional cuando lo es en todos esos países. España tiene tratados de amistad y de cooperación con todo su vecindario, Portugal, Marruecos, Argelia. Solo faltaba con Francia, la primera vez en la historia. ¿Por qué lo sabotea el Partido Popular? ¿Por qué va contra el bienestar de los españoles? Es un gran inversor Francia en España. Empresas como Carrefour, como Renault, como Citroën, como Michelin, por citarle las más grandes, dan empleo a 500.000 de españoles de manera directa y mucho más indirecta. El Partido Popular sabe de sobra que ese tratado no tiene nada de inconstitucional, pero va en contra del bienestar de los españoles. Se ha convertido en un partido antisistema y, desde luego, sería un grave peligro para España que el señor Feijóo se sentara con esta visión sobre la relación con nuestro principal vecino en el Consejo Europeo. Si sabotea los intereses y el bienestar de los españoles con nuestro principal socio comercial en el mundo, un gran vecino con el que tenemos una amplísima frontera, con el que muchos de nuestros ciudadanos viven a caballo entre un lado y otro de la frontera, que es un motor de la construcción europea cuando están en la oposición, ¿usted se imagina las barbaridades y las salvajadas que haría un partido antisistema como el Partido Popular en política europea, en política internacional, estuvieran en el gobierno? Es increíble. Es como decir, lo que dice el Partido Popular, que España no pudiera tener cumbres con otros países por ser anticonstitucionales, con Marruecos, con Portugal, con Polonia, con Italia, con Francia también. Tenemos sistemas de cumbres donde nos reunimos literalmente un gobierno entero con el otro gobierno entero y tomamos decisiones. Pero ¿cómo va a ser anticonstitucional tener relaciones europeas, construir la Europa de los ciudadanos y tener una política exterior que te sienta con un instrumento que tienen los principales países de Europa y que el único que no lo tenía todavía es España? Claro, el Partido Popular ve a España como un país pequeñito, enanito.

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1: sí.
0: No?
1: Sí, llevamos ya un número importante de actuaciones, entre las que nos ha dado la oportunidad de estar por Cataluña varias veces y lo que nos queda y contentos, ¿no? En algunos momentos con cierto cansancio, pero la ilusión de poder hacer conciertos, de estar con la gente, de estar activa, puede con todo, ¿no? Puede con todas las circunstancias adversas, sea calor o lo que sea.
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1: Para bien o para mal. Hay veces que digo, bueno, la gente canta de otra manera distinta la canción a como la estoy haciendo yo. Pero a mí me influye mucho la presencia de la gente, el espacio en el que esté. No es lo mismo actuar en el Liceo que actuar en el Palau. No es lo mismo actuar al aire libre que actuar en un sitio cerrado. Luego está la gente, cómo es su carácter, cómo reacciona ante unas canciones en un lugar y ante otras distintas en otro. Entonces todo eso a mí me ayuda y me provoca que haga las canciones, por más veces que las haya hecho antes, esa noche de una manera diferente.
0: O sigui, és anti-monotonia del tot,
1: anti. Anti. Sí, anti-eso i anti-otras muchas cosas.
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1: Sí, hombre, sabes, por ejemplo, con Piensa a mí o cuando canto Boig per tu en castellano y un poquito en catalán, que la gente va a reaccionar de una manera determinada, ¿no? Al menos con una cierta intensidad con respecto a la canción anterior, pongamos, ¿no? Pero eso no impide que, como te decía antes, que te influya todo lo que te rodea, ¿no? El propio escenario, aunque tenga las mismas medidas, la temperatura, tu estado físico, tu estado emocional, cómo es la gente, cómo está de cerca o de lejos, la capacidad que tienes para ver quiénes están en primera fila y cómo se comportan, todo eso suma, o en algunos casos hasta resta, pero en fin, sobre todo suma que tú hagas algo especial cada noche.
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1: Curiosamente, muy bien. Digo curiosamente
0: porque
1: siempre piensas que las canciones deben de sonar más, deben de estar más presentes, ¿no? Porque ya no es una cuestión de por tu ego como cantante, como músico y tal, sino porque le metes muchas horas, mucho tiempo de tu vida y te produce cierta, ¿sabes? Cierto malestar que haya canciones que no sirvan para casi nada, ¿no? Que no les sirva para a la gente. Entonces, por ejemplo, nuestro último concierto que fue en Córdoba, ante las canciones nuevas reaccionaron estupendísimamente, ¿no? Lo que te hace pensar que en muchos casos, por no decir la mayoría, tenían el disco, tenían el álbum.

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1: Sí, sí. Ir a contracorriente no me disgusta, aunque eso entraña sus riesgos, ¿no? Sus dificultades. Pero no acepto las cosas porque sí. Me cuestiono todo empezando por mí misma, ¿no? Entonces, yo creo que esta letra es una muestra de mi carácter y sobre todo creo que muestra una cosa que no es que no es habitual, que es hablar de tus defectos, ¿no? Podría ensalzar mis pequeñas virtudes, pero he preferido en una canción así decir cosas como eso, que prefiero romper con todo, provocar y déjame en paz, que yo siga mi camino, ¿no?
0: Y la otra cosa que volía dir es a ritmo de rock, aquesta cançó.
1: Sí, sí. Sí, hay cosas que no tienen que plantearse, ¿no? O sea, tú eres la consecuencia de tus gustos, de tus descubrimientos musicales, de tu manera de ser y de comportarte en la música, en la vida incluso, y en la escena, ¿no? Entonces, para mí el rock básico es uno de mis géneros preferidos y forma parte de mi columna vertebral. O sea, hay gente que su primer disco es tal. Mi primer disco, comprado con esfuerzo, fue un disco de Janis Joplin. No sé si eso implica algo, significa algo para la gente que nos esté escuchando. Hay cosas que necesito expresar a través de géneros distintos, pero que no hay ninguna duda de que entre los muchos géneros que pueda en los que pueda navegar, desde luego el rock está presente, diria sempre, no?
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1: Sí, exactamente, sí. Hacemos en todos los conciertos en Francia o en Bélgica, en todas las zonas francófonas, los países francófonos, hacemos un repertorio, digamos, adecuado al conocimiento que tienen de mí, pero siempre hay una canción, dos, que te desmelenas y dices, esto también soy yo. Bueno, eso pasa, ¿no? Igual que en los países hispanoamericanos hay canciones que son más relevantes que otras, y entonces cuando vas a ese determinado país que hay una canción que aman por encima de otras, haces esa canción y en el otro país haces otra distinta, ¿no?
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1: Verdaderamente fue una aventura que acepté sobre todo porque sabía que musicalmente podía afrontarla, ¿no? Yo creo que hay como dos aspectos en mí, y uno tiene que ver con la interpretación, tener una cierta capacidad para interpretar, no te digo cualquier género porque no es así, pero varios géneros. Y dependiendo de qué es lo que quieres expresar, qué sentimiento, qué historia quieres expresar, necesitas un género determinado. Entonces, bueno, se fue ampliando desde... piensa que desde el primer álbum yo he tenido canciones que cuando hablo de amor o de sentimientos hacia otra persona tienen un ambiente, un paisaje sonoro diferente a cuando le quiero decir a alguien que es un imbécil. O sea, eso está claro. Entonces, uso los géneros a mi medida, ¿no? A mis necesidades. Y efectivamente, con las canciones de la película de Pedro Almodóvar fue un antes y un después, porque para mucha gente fue un descubrimiento y no tenían ni idea de lo que yo había hecho antes, los cinco primeros discos, ¿no? Y eso, pues claro, a mí me obliga, en el caso de Piensa en mí sobre todo, a hacer esa canción todas las noches. Y no es algo que me parezca mal, sino que me parece que es un regalo que he tenido en el camino que estoy recorriendo de la música. No?
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1: Claro, claro, por eso la incorporación y la presencia de la voz invitada, que es la de Carla Bruni. Mm. Y además yo creo que fue... por circunstancias apareció su nombre y apareció ella, pero verdaderamente ha sido la voz casi, te diría, más adecuada, porque es muy dulce, muy... Es una mujer con un conocimiento musical importante. A veces... la imagen de una persona, lo que proyecta, puede confundirte, pero es una mujer muy profesional, aparte de bella, atractiva, divertida, y todas esas virtudes que tiene, pero profesionalmente en la música, desde luego, me sorprendió muchísimo porque es más de lo que pensaba.
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1: Sí, sí, l'àlbum ese que hizo de versiones en anglès, que está, además, es un disco, un álbum muy delicado, encuentro yo. Pero, verdaderamente, a mí, cuando hago versiones, intento... O sea, hago versiones porque me gusta una determinada canción. Y he escuchado esa canción... en su forma original, podríamos decir. Entonces, para mí transformarla es adaptarme yo a la canción. No, ¿sabes?
0: No
1: darle una vuelta completamente. Yeah. Que es una manera también de hacer una versión, ¿no? O sea, rehacerla. Pero yo considero que es más interesante y que tiene, para mi gusto, una aventura mayor respetar... qué es lo que significa esa canción, no ya solo la melodía y su letra, sino el ambiente y tú adaptarte a ello y que no se resienta la canción, o sea, que hagas una versión decente, o sea, que la gente no diga qué horror.
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